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0: de los diarios a poco más de 20 personas. Esa fue la primera transmisión en la Argentina, pero tuvo una particularidad, que al día siguiente siguieron transmitiendo hechos artísticos, y al otro día también. Entonces se fue configurando una suerte de programación radial a partir del año 20 en Buenos Aires,
1: ¿no? Imagino que la calidad del sonido no era maravillosa, ¿no?
0: Seguramente.
1: Pero la cultura era importante. Tú que has sido director de noticias de la televisión pública ahí en Chubut y ahora vicepresidente de la Asociación de Radiodifusoras Privadas Argentinas, ¿qué piensas del papel de la publicidad en la radio? Esos pioneros no se plegaban a difundir publicidad, ¿no?
0: Bueno, no bien nace la radio en la Argentina hubo una disyuntiva. ¿Es comercial o no es comercial? ¿Pasa avisos o no pasa avisos? La radio europea, en la década del 20, subsidiada por los estados, no pasaba publicidad. Pero la radio americana, ahí surgen las grandes cadenas de radios en los Estados Unidos, eran netamente comerciales. Se dejó atrás esa disyuntiva porque enseguida se hizo comercial. Y el financiamiento producto de las marcas de autos, de aceites, de productos de belleza, de vestimenta, además, fue clave para el crecimiento de la radio. Es decir, la radio argentina es muy, muy comercial. Bueno, como lo es hoy por hoy, ¿no? La radio que tiene las radios privadas en Argentina son clave. Desde el nacimiento hasta nuestros días son las de mayor sintonía y obviamente tienen un financiamiento privado. Y fue clave, Jordi, también el ingreso de la publicidad en la radio porque ¿quién iba a leer las publicidades? Sino los speakers, los locutores. Entonces, a medida que había más productos, más servicios que estaban en las radios, se necesitaban más voces para leer los avisos.
1: Que una radio sea privada no impide que sea de calidad también, ¿no?
0: No, desde luego, por supuesto. Desde luego.
1: Cuéntanos, ¿qué figuras históricas de la locución argentina consideras fundamentales? ¿Qué has tenido quizás tú como maestros?
0: Bueno, ha habido en la Argentina, decimos, muchos oyentes y casi todos los que trabajamos en la radio, e incluso en la televisión, que hay tres figuras que han sido centrales. Antonio Carrizo, Cacho Fontana y Héctor Larrea. Tres grandes voces, tres personas de formación. Se hicieron trabajando porque eran humildes, no tenían formación alguna. Accedieron en la década del 30, en el caso de 40, en el caso de Antonio Carrizo, siempre andaba con un libro bajo el brazo, era un gran lector. Y bueno, de él aprendieron muchas figuras y los tomamos como referencia a Carrizo, a Fontana y a Larrea. Aunque también es justo destacar que la mujer ha tenido una presencia muy fuerte en la radio argentina desde siempre. En la década del 20... muchas veces los speakers llegaban a los micrófonos luego de participar en concursos. Y no pocas mujeres accedieron a esos lugares en las radios por haberse lucido y haberse destacado en los concursos. Hay excelentes voces femeninas desde siempre.
1: Lo que no dejó de causar sorpresa, ¿no?, en aquella época, que una mujer dejara sus labores del hogar para hacer radio.
0: Exactamente, ¿no? La prensa cuestionaba muchas veces a eso, ¿no? Claro, eran todos periodistas hombres los que escribían en las revistas dedicadas a la actualidad radial, ¿no?
1: Los tiempos han cambiado.
0: Gracias a Dios.
1: Cuéntanos, hablando de sorpresas, ¿ha habido sorpresas, algún descubrimiento en vuestras investigaciones sobre el pasado de la radio argentina?
0: Sí, por ejemplo, que se crea la escuela de locución en la década del 50. En ese momento las radios estaban todas manejadas por el gobierno, por el Estado, pero por el gobierno, con una fuerte injerencia del gobierno de ese entonces, ¿no? Y pensábamos que se formó, o una de nuestras hipótesis de trabajo era que se creaba la escuela de locutores para de alguna manera bajar un mensaje adoctrinado, políticamente hablando, ¿no? Y bueno, por la investigación que hicimos, buscando testimonios y demás, comprobamos que se buscaba de algún modo homogeneizar la estética en el decir, en el habla, pero no el contenido. Porque claro, en ese momento la radio, al igual que en Europa, era una radio show, espectáculo. Hasta la década del 70, de pronto había radioteatros, en Buenos Aires, en las radios de Argentina, espacios para las orquestas de tango, las agrupaciones folclóricas. Es decir, la noticia se reducía a los boletines, pero no eran tertulias, no eran magazines, no eran programas periodísticos. Entonces, el locutor formaba parte de ese engranaje, aportando su voz, su brillo, su calidez, pero no tenía nada que ver con cuestiones políticas de contenidos, de pronto, ¿no?
1: Hablando de cuestiones políticas, ¿cambió la radio durante la dictadura ahí en Argentina, en los años 70?
0: Sí, por supuesto. Había censores que revisaban todo lo que se leía al aire. En ese momento las radios estaban todas en manos del Estado, de los militares. De modo que, bueno, fue una etapa en la que los periodistas, sobre todo los buenos periodistas, tenían que hacer magia para poder comunicar a diario lo que pasaba en nuestro país, y no pocos periodistas y comunicadores se exiliaron, ciertamente, ¿no?
1: Magia, y para no desaparecer también, ¿no?
0: Uh-huh,
1: no solo de la antena.
0: Uh-huh, exactamente.
1: Ya para terminar, ¿qué podrías decirles, Martín, a quienes sueñan con trabajar en la radio o convertirse en locutores o periodistas, para que no se desanimen?
0: Pues yo creo que hay que seguir la vocación, la intuición, los anhelos de cada uno. Cuando yo estudié en la década de los años 90, a mí me decían, uy, pero tendrías que haber estudiado antes, eran otros tiempos, eran mejores. Pero yo creo que al que le gusta la comunicación siempre encontrará el vehículo, el soporte o la plataforma para poder mostrar lo que hace, ¿no? Y creo que este es un tiempo interesante porque se ha democratizado el acceso a las plataformas que pueden mostrar lo que un locutor, lo que un periodista, lo que un comunicador hace. Me parece que no es un dato menor. De modo que hay que seguir la intuición, y la comunicación es una carrera, ¿no? La locución particularmente, muy linda, muy, muy cautivante y muy desafiante, a pesar o gracias a los cambios tecnológicos.
1: En fin, pues muchísimas gracias, Martín Bernabé, por estas maravillosas noticias que nos has traído de la radio. Ya lo saben, Speakers, historias de la locución argentina, libro de Martín Bernabé y Quique Figueroa, ha sido editado por Remitente Patagonia, ahí en Argentina. Gracias de nuevo.
0: Gracias, Jordi.
1: Permíteme también que dé las gracias a Julián Leng y a Diego Tenorio, quienes se han ocupado hoy de la realización del programa. Y a ustedes, muchísimas gracias por su atención, y les damos cita para una nueva edición de El Invitado de Radio Francia Internacional.

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2: 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Radio Francia Internacional emite durante la próxima media hora primero un boletín de actualidad internacional y de las Américas titulares. Bastante fastuosidad, palabras elogiosas de Donald Trump a Xi Jinping y pocos resultados concretos al cierre de la visita de 48 horas del presidente de Estados Unidos a China, exceptuando esa promesa de que, confirmada por el aviador Boeing, China se compromete a comprar 200 aviones. El presidente de Estados Unidos, que afirma estar perdiendo paciencia con Irán, Teherán afirma por su parte estar dejando pasar más navíos por el estratégico estrecho de Hormuz. Israel y Líbano extienden 45 días el frágil cese el fuego en vigor, de nuevo quebrantado este viernes por la aviación israelí. Se reportan 6 muertos según Beirut. Y en esta última edición, Américas, Colombia, la disidencia de las FARC anuncia un alto el fuego a 15 días de la elección presidencial. En controles, Alain Vidal, al micrófono, Marcos García Herrera, Noticias.
3: 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We're not looking to have wars. We're not looking to have somebody say, let's go independent because the United States is backing us.
2: El presidente Donald Trump advertía poco antes de abandonar China en Fox News que no tiene ganas que alguien declare su independencia y que tengamos que hacer la guerra recorriendo 15.000 kilómetros. En velada advertencia a Taiwán, la isla nacionalista china sobre la cual su homólogo chino Xi Jinping le brindaba durante su visita a Pekín firmes declaraciones. De regreso de Pekín, Trump aseguró hace unas horas que había evocado el asunto taiwanés con su homólogo, pero que no había tomado ningún compromiso para venderle más armas con él sobre Taiwán, ni en un sentido ni en otro. Por lo demás, el presidente de Estados Unidos se jactaba sin más detalles de haber obtenido fantásticos acuerdos comerciales, cierre de comillas, avances económicos y una oferta de ayuda a China para desbloquear el estrecho de Hormuz en el Golfo Pérsico. Más temprano, la síntesis sobre la visita de Derea Hernández, corresponsal RFI Beijing, Pekín.
4: Más allá de las alabanzas cruzadas entre ambos mandatarios, las diferencias y tensiones también se han colado en estas reuniones. Pekín destaca en su balance que la cumbre entre Xi y Trump ha sido histórica y positiva, porque marca un nuevo paradigma de las relaciones entre China y Estados Unidos. Por su parte, Washington rescata el acogimiento en la capital china y las buenas perspectivas comerciales. Una comitiva de alto nivel empresarial sin precedentes marcaba las prioridades económicas y comerciales de Trump y parecía más una delegación de rescate corporativo. Los elogios de sus CEOs a la fortaleza de la economía china y al desarrollo tecnológico se alejaban de la habitual política estadounidense de calificar a China como amenaza y competidora desleal.
2: A primera hora del viernes, Nerea Hernández, RFI Pekín. La Cancillería china indicó más tarde que las dos superpotencias están de acuerdo para aplicar la totalidad de acuerdos comerciales existentes entre las capitales. Otro balance a continuación de Víctor Cortizo, experto en relaciones con China, profesor de Relaciones Internacionales en la Universidad Francisco de Vitoria, en España.
5: Un balance positivo parcial con algunos movimientos comerciales relevantes, como la operación de Boeing o quizá los procesadores de Nvidia, con la presencia o el incremento de la compra por China de producto agrario americano, pero por otra parte los aranceles o los grandes temas políticos siguen en la mesa. Entonces cualquier cooperación entre ambos y acercamiento es muy positivo, pero yo creo que menos de lo que muchos, sobre todo en el lado americano, preveían de esta visita. China y Estados Unidos se han dado cuenta que la dependencia es brutal a pesar del desacoplamiento que han tenido en los últimos años y también entender que tienen cierto rol de responsabilidad a nivel global.
6: ولی بعد از اون ما مجدد پیام‌هایی را از طرف آمریکایی‌ها گرفتیم که مایل به ادامه
2: Desde Nueva Delhi, en India, este viernes el canciller iraní Abbas Araghchi afirmó haber recibido mensajes de Estados Unidos en favor de una reanudación de negociaciones para detener la guerra en Oriente Medio, agregando que Irán está dispuesto a recibir ayuda de China para poner fin a la guerra. También adelantó que la República Islámica está dejando pasar más navíos de países no beligerantes por el estrecho de Hormuz, entre los cuales varios con pabellón chino, aunque describió la situación en la estratégica vía navegable mundial como muy complicada. Al respecto, Pekín reclamó un cese al fuego durable en la zona y la reapertura del estrecho cuanto antes, cierre de comillas. El secretario general de la Organización Marítima Internacional de la ONU, Arsenio Domínguez, atendía hoy la consulta de Refish.
7: Ya que no tenemos seguridad de que los buques no van a ser atacados, es mejor no poner a la gente de mar en estos riesgos o en peligro. Eso significa que es muy reducido si acaso existe cualquier tránsito diario de buques. Ahora mismo es difícil inclusive corroborar los tránsitos que tenemos, ya que las naves por seguridad, si intentan cruzar el estrecho de Hormuz, apagan los sistemas de comunicaciones. En los últimos días han sido muy pocas o casi ninguna las que atraviesan. Por supuesto, sigo haciendo un llamado para que estos tránsitos no se lleven a cabo, a menos que existan situaciones de seguridad muy bien establecidas, ya que tenemos un doble bloqueo.
2: Al del estrecho de Hormuz, en efecto, por Irán, se suma el de los puertos iraníes por parte de la Marina de Guerra de Estados Unidos, US Navy, hasta la frontera con Pakistán, ya en el Golfo Omar de Omán. Tras lanzar órdenes de evacuación contra 5 localidades, Israel llevaba a cabo nuevos bombardeos en la región de Tiro, en el sur del Líbano, este viernes contra presuntos objetivos del movimiento pro-iraní Hezbollah. El primer ministro israelí Netanyahu reivindicó el ejército israelí, mejor dicho, haber eliminado a 200 de sus 220 combatientes de esa milicia pro-iraní libanesa, el Hezbollah, en una pasada semana. Entre tanto, corría la segunda jornada de negociaciones bilaterales en Washington entre Líbano e Israel, oportunidad única para detener la guerra, estimó un como coordinador humanitario de la ONU. A esta hora, los dos países convienen prolongar ese frágil cese el fuego durante 45 días. Precisiones, Yago Martín.
8: Debía expirar el domingo, pero será prolongado 45 días, por muy frágil que sea, para permitir nuevos progresos en el diálogo bilateral israelo-libanés bajo la égida de Washington, según asegura el Departamento de Estado. Un nuevo ciclo de discusiones tendrá lugar los 2 y 3 de junio, siempre bajo la égida de Estados Unidos, tras varias reuniones en el Pentágono entre delegaciones militares. El primer ministro libanés, Nawab Salam, declaró este viernes que la extensión de la tregua abre la vía a una estabilidad duradera y denunció que bastantes guerras irresponsables en nombre de intereses irresponsables, dijo, han llevado a su país a la situación en la que está. El Líbano exhorta a Estados Unidos a seguir presionando a Israel, pero el desarme total de las milicias libanesas proiraníes de Hezbollah continúa siendo un objetivo inalcanzable para el ejército libanés.
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2: 20 de mayo, 10 de junio en Colombia, la disidencia de la extinta guerrilla de las FARC, liderada por Iván Mordisco, al frente del Estado Mayor Central, es el guerrillero más buscado del país, anuncia una tregua para las elecciones presidenciales del 31 de mayo en un contexto preelectoral y electoral marcado por altos índices de violencia, la crisis de seguridad más grave en el país en una década. Corresponsal Bogotá, RFI, a media tarde, Diana Jayón.
9: Mediante un comunicado difundido este viernes, las disidencias señalan que la suspensión de acciones ofensivas buscan garantizar condiciones de normalidad y tranquilidad durante la jornada electoral presidencial del próximo 31 de mayo. Sin embargo, el grupo armado aclaró que si se registran operaciones militares en su contra, se verán obligados a responder. De esta forma, dicho anuncio deja claro que este no representa un acercamiento a un posible acuerdo de paz formal ni a un cese definitivo de hostilidades más allá de las fechas fijadas. La noticia se da en un momento en el que ha aumentado el número de alertas ante posibles presiones armadas en regiones rurales de Colombia donde operan grupos ilegales. Para las autoridades colombianas, aunque el anuncio podría reducir riesgos de confrontación directa en algunos territorios, también podría interpretarse como un intento de influir en el ambiente electoral en plena campaña presidencial. Desde Bogotá, Colombia, este fue un informe de Diana Jayón para Radio Francia Internacional.
2: En Bolivia, el gobierno de Rodrigo Paz alcanza un acuerdo con miles de mineros que a vísperas se enfrentaban con antidisturbios en una protesta que paralizaba el centro de La Paz. Sin detalles sobre el contenido, más al sur, en Perú.
10: La mafia del jurado y de la OMP no quieren cansar, eso es parte del plan.
2: El candidato ultraconservador, exalcalde de Lima, Rafael López Aliaga, volvía ayer a reconocer las preconclusiones del Jurado Nacional de Elecciones, a condenar, que lo dan como insuperable tercer lugar de la primera vuelta de la elección presidencial. Proclamación oficial del resultado de la primera vuelta de cara al balotaje final el 7 de junio, este domingo 17, entre Sánchez y Fujimori.
11: La democracia significa aceptar los resultados. Yo creo que mal le hace a la democracia y al espíritu democrático no reconocer los resultados.
2: El congresista Roberto Sánchez, que se medirá el primer domingo de junio con Keiko Fujimori en su cuarta candidatura y con una distancia por 5 puntos sobre su rival tras esta casilla definitiva primera vuelta.
12: Ya que el Jurado Nacional de Elecciones ha dicho que el día domingo va a promulgar los resultados, dejemos entonces que el jurado finalmente nos ponga las condiciones, la fecha y la hora de los 3 debates.
2: Mientras que la justicia de Estados Unidos trata de procesar al expresidente cubano, el nonagenario Raúl Castro, según CBS News, el jefe de la CIA viajaba ayer a La Habana para transmitir los cambios fundamentales requeridos en la isla por la Casa Blanca. Sin más detalles, es la primera visita a Cuba de un jefe de la CIA desde 1953, subraya la agencia Reuters, en medio de un bloqueo energético por parte de Estados Unidos prácticamente sin precedentes en 6 décadas de embargo, declarado el último ilegal por la ONU.
13: The most vulnerable people, the children, older people, pregnant women.
2: Mi llamado es sencillo, la ayuda humanitaria debe llegar cuanto antes, cuanto más dure este bloqueo, mayor será la vulnerabilidad. Intervino hoy una alta responsable de la OMS, Edem Wosornu, del área de respuesta de esa entidad a las crisis humanitarias. José Daniel Ferrer, histórico disidente exfiltrado en octubre pasado, enviado al exilio de Florida, hoy de gira por Europa, afirmaba hoy desde Estocolmo lo siguiente: solo puede llegar la democracia a Cuba de la mano de Estados Unidos.
14: Recientemente acaba de publicarse una encuesta donde se dice que más del 90% de la población está pidiendo que Cuba cambie, que Cuba se democratice. La población opta por irse del país o por desear que Estados Unidos intervenga y ponga fin al alto mando del régimen comunista. La inmensa mayoría sueñan, desean que Cuba se libere, se democratice, que la tiranía termine y que el hambre, la miseria, los apagones concluyan.
2: De gira por Europa, José Daniel Ferrer, el histórico disidente cubano. Seguimos, Colombia.
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2: Donde la disidencia de la...

0: o que tenga un alzamiento para pretender una toma del poder y por lo tanto la gran mayoría de los enfrentamientos y combates se dan entre los grupos armados ilegales.
1: El agosto pasado murió en un atentado el senador Miguel Uribe y actualmente los tres principales aspirantes a la presidencia han denunciado amenazas intimidatorias o de muerte.
2: Entrevista con Indepaz a cargo de Diego Martín. Para este módulo Noticias de las Américas, además, Estados Unidos anuncia que cumple un año ya sin liberar a inmigrantes clandestinos detenidos en la frontera sur con México. Y en el extremo sur del hemisferio, el gobierno del ultraderechista José Antonio Castro trata de obligar a centros médicos a que entreguen datos confidenciales de migrantes irregulares al borde de la expulsión. Segunda y última parte, próxima cita, 10 GMT. Y nos vamos con Jordi Batallé y su invitado, el periodista Martín
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4: Muy buenas tardes a todos, ¿qué tal? ¿Cómo están? A pesar de los avances tecnológicos de las pantallas que nos rodean, la radio sigue siendo un vector maravilloso de comunicación. Pero la radio no sería nada sin las voces de los locutores, que nos acompañan e informan todos los días. Nuestro invitado de hoy, el periodista y locutor argentino Martín Berrade, les rinde homenaje en su libro Speakers, escrito a cuatro manos con Quique Figueroa.
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4: Muy buenas tardes, Martín. Martín Berrade.
6: Jordi, un gusto estar en tu programa nuevamente.
4: Bienvenido de nuevo a Radio Francia Internacional.
6: Gracias.
4: Sé que eres consciente de la importancia de la radio, de los locutores, pero ¿sabías que la Unión Europea recomienda a sus ciudadanos poner una radio en el kit de supervivencia para que le va a permitir quizás sobrevivir 72 horas? Uh-huh. ¿Tan importante es la radio?
6: Bueno, recordamos lo que sucedió el año pasado en España, que todavía no ha tenido explicación, ¿no? Ese apagón que dejó por muchas horas a los españoles sin internet, por ejemplo, y la vía de comunicación, de contacto, de acceso a la información fue la radio, ¿no? La onda media, la FM se volvió al aparato, por ejemplo. Y yo vivo en Argentina, particularmente en los últimos años estoy viviendo en la Patagonia, en Puerto Madryn, en Chubut, donde hay enormes extensiones, y la radio sigue siendo muchas veces el único medio como para llevar información de servicio a comunidades aisladas, por ejemplo, ¿no?
4: Pero volvamos a tu libro, Speakers. ¿Fue la admiración por vuestros maestros lo que os llevó a escribir una historia de la locución en Argentina?
6: Fue la duda que teníamos con Quique, que es locutor, periodista, es decir, nos empezamos a preguntar después de otro libro que sacamos, que editamos hace algunos años. Nos gusta esta experiencia de escribir a la distancia a cuatro manos sobre los medios de comunicación. Nos preguntamos cómo eran esas primeras, eran las voces de los primeros años de la radio. Los argentinos no somos de atesorar mucho las cuestiones históricas. No encontramos mucho registro, grabaciones. ¿Cómo eran esas voces? Bueno, nos costó reconstruir ese mundo sonoro. Lo hicimos a través de las crónicas en los diarios, en las viejas revistas. Bueno, ¿cómo eran esas voces? ¿Cómo fue evolucionando la voz en los medios? Ese fue el principal motivo o estímulo que tuvimos para hacer esta investigación, que nos llevó un par de años, mediante la cual entrevistamos a docentes, a estudiantes, a locutores, historiadores, y llegamos a este libro que ha sido presentado en la Feria Internacional de Buenos Aires días atrás, que está teniendo buena aceptación por parte de los jóvenes que estudian la carrera de locución, la gente que trabaja en los medios.
4: En aquella época, en los primeros años de la radio, no se grababan los programas, ¿no?
6: No, era todo en vivo, no había soporte, no había posibilidades tecnológicas para grabar. Sí podemos acceder a recreaciones. Por ejemplo, hay recreaciones grabadas en la década del 40 de lo que fue la primera transmisión de la radio argentina el 27 de agosto de 1920. Pero no había, que fue escuchada por 20 personas aproximadamente. Era todo efímero, ¿no?
4: Quizás eso le daba belleza también.
6: Belleza, claro. Encanto, ¿no?
4: ¿Es cierto que esos locos de la azotea que los años 20 hicieron las primeras radiodifusiones eran médicos o estudiantes de medicina?
6: Eran, en Buenos Aires se les llamaban niños bien, de la alta sociedad. Eran estudiantes de medicina, entre ellos alguien que se destacó en la,

0: historia de la comunicación en nuestro país, en la Argentina, que fue Enrique Telémaco Susini. Era otorrinolaringólogo. Había terminado sus estudios en Europa y había regresado a la Argentina con cierto equipamiento técnico. Era un gran admirador de Guglielmo Marconi. Y en la década del 20, junto a un grupo de estudiantes de la Universidad de Buenos Aires, de la carrera de medicina, bueno, experimentaron y en la noche del 27 de agosto de 1920 se subieron a la azotea del Teatro Coliseo, una de las salas teatrales más lindas de la Argentina, y transmitieron, yo no me imagino ese micrófono tan rudimentario, ¿no?, la ópera Wagner, de la ópera Parsifal de Richard Wagner, y bueno, y llegó, según los registros de los diarios, a poco más de 20 personas. Esa fue la primera transmisión en la Argentina, pero tuvo una particularidad, que al día siguiente siguieron transmitiendo hechos artísticos, y al otro día también. Entonces se fue configurando una suerte de programación radial a partir del año 20 en Buenos Aires,
1: ¿no? Imagino que la calidad del sonido no era maravillosa, ¿no?
0: Seguramente.
1: Pero la cultura era importante. Tú que has sido director de noticias de la televisión pública ahí en Chubut y ahora vicepresidente de la Asociación de Radiodifusoras Privadas Argentinas, ¿qué piensas del papel de la publicidad en la radio? Esos pioneros no se plegaban a difundir publicidad, ¿no?
0: Bueno, no bien nace la radio en la Argentina hubo una disyuntiva. ¿Es comercial o no es comercial? ¿Pasa avisos o no pasa avisos? La radio europea, en la década del 20, subsidiada por los estados, no pasaba publicidad. Pero la radio americana, ahí surgen las grandes cadenas de radios en los Estados Unidos, eran netamente comerciales. Se dejó atrás esa disyuntiva porque enseguida se hizo comercial. Y el financiamiento producto de las marcas de autos, de aceites, de productos de belleza, de vestimenta, además, fue clave para el crecimiento de la radio. Es decir, la radio argentina es muy, muy comercial. Bueno, como lo es hoy por hoy, ¿no? La radio que tiene las radios privadas en Argentina son clave. Desde el nacimiento hasta nuestros días son las de mayor sintonía y obviamente tienen un financiamiento privado. Y fue clave, Jordi, también el ingreso de la publicidad en la radio porque ¿quién iba a leer las publicidades? Sino los speakers, los locutores. Entonces, a medida que había más productos, más servicios que estaban en las radios, se necesitaban más voces para leer los avisos.
1: Que una radio sea privada no impide que sea de calidad también, ¿no?
0: No, desde luego, por supuesto. Desde luego.
1: Cuéntanos, ¿qué figuras históricas de la locución argentina consideras fundamentales? ¿Qué has tenido quizás tú como maestros?
0: Bueno, ha habido en la Argentina, decimos, muchos oyentes y casi todos los que trabajamos en la radio, e incluso en la televisión, que hay tres figuras que han sido centrales. Antonio Carrizo, Cacho Fontana y Héctor Larrea. Tres grandes voces, tres personas de formación. Se hicieron trabajando porque eran humildes, no tenían formación alguna. Accedieron en la década del 30, en el caso de 40, en el caso de Antonio Carrizo, siempre andaba con un libro bajo el brazo, era un gran lector. Y bueno, de él aprendieron muchas figuras y los tomamos como referencia a Carrizo, a Fontana y a Larrea. Aunque también es justo destacar que la mujer ha tenido una presencia muy fuerte en la radio argentina desde siempre. En la década del 20, muchas veces los speakers llegaban a los micrófonos luego de participar en concursos. Y no pocas mujeres accedieron a esos lugares en las radios por haberse lucido y haberse destacado en los concursos. Hay excelentes voces femeninas desde siempre,
1: ¿no? Lo que no dejó de causar sorpresa, ¿no?, en aquella época, que una mujer dejara sus labores del hogar para hacer radio.
0: Exactamente, ¿no? La prensa cuestionaba muchas veces a eso, ¿no? Claro, eran todos periodistas hombres los que escribían en las revistas dedicadas a la actualidad radial, ¿no?
1: Los tiempos han cambiado.
0: Gracias a Dios.
1: Cuéntanos, hablando de sorpresas, ¿ha habido sorpresas, algún descubrimiento en vuestras investigaciones sobre el pasado de la radio argentina?
0: Sí, por ejemplo, que se crea la escuela de locución en la década del 50. En ese momento las radios estaban todas manejadas por el gobierno, por el Estado, pero por el gobierno, con una fuerte injerencia del gobierno de ese entonces, ¿no? Y pensábamos que se formó, o una de nuestras hipótesis de trabajo era que se creaba la escuela de locutores para de alguna manera bajar un mensaje adoctrinado, políticamente hablando, ¿no? Y bueno, por la investigación que hicimos, buscando testimonios y demás, comprobamos que se buscaba de algún modo homogeneizar la estética en el decir, en el habla, pero no el contenido. Porque claro, en ese momento la radio, al igual que en Europa, era una radio show, espectáculo. Hasta la década del 70, de pronto había radioteatros, en Buenos Aires, en las radios de Argentina, espacios para las orquestas de tango, las agrupaciones folclóricas. Es decir, la noticia se reducía a los boletines, pero no eran tertulias, no eran magazines, no eran programas periodísticos. Entonces, el locutor formaba parte de ese engranaje, aportando su voz, su brillo, su calidez, pero no tenía nada que ver con cuestiones políticas de contenidos, de pronto, ¿no?
1: Hablando de cuestiones políticas, ¿cambió la radio durante la dictadura ahí en Argentina, en los años 70?
0: Sí, por supuesto. Había censores que revisaban todo lo que se leía al aire. En ese momento las radios estaban todas en manos del Estado, de los militares, de modo que, bueno, fue una etapa en la que los periodistas, sobre todo los buenos periodistas, tenían que hacer magia para poder comunicar a diario lo que pasaba en nuestro país, y no pocos periodistas y comunicadores se exiliaron, ciertamente, ¿no?
1: Magia y para no desaparecer también, ¿no?
0: Quizás.
1: No solo de la antena.
0: Exactamente.
1: Ya para terminar, ¿qué podrías decirles, Martín, a quienes sueñan con trabajar en la radio o convertirse en locutores o periodistas, para que no se desanimen?
0: Yo creo que hay que seguir la vocación, la intuición, los anhelos de cada uno. Cuando yo estudié en la década de los años 90, a mí me decían, uy, pero tendrías que haber estudiado antes, eran otros tiempos, eran mejores. Pero yo creo que al que le gusta la comunicación siempre encontrará el vehículo, el soporte o la plataforma para poder mostrar lo que hace, ¿no? Y creo que este es un tiempo interesante porque se ha democratizado el acceso a las plataformas que pueden mostrar lo que un locutor, lo que un periodista, lo que un comunicador hace. Me parece que no es un dato menor. De modo que hay que seguir la intuición, y la comunicación es una carrera, ¿no? La locución particularmente, muy linda, muy, muy cautivante y muy desafiante, a pesar o gracias a los cambios tecnológicos.
1: En fin, pues muchísimas gracias, Martín Berrade, por estas maravillosas noticias que nos has traído de la radio. Ya lo saben, Speakers, historias de la locución argentina, libro de Martín Berrade y Quique Figueroa, ha sido editado por Remitente Patagonia, ahí en Argentina. Gracias de nuevo.
0: Gracias, Jordi.
1: Permíteme también que dé las gracias a Julián Leng y a Diego Tenorio, quienes se han ocupado hoy de la realización del programa. Y a ustedes, muchísimas gracias por su atención, y les damos cita para una nueva edición de El Invitado de Radio Francia Internacional.

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2: Tres horas GMT, las 11 en París, 16 de mayo, Radio Francia Internacional, la 1 en París. Radio Francia Internacional emite durante la próxima media hora primero un boletín de actualidad internacional y de las Américas titulares. Bastante fastuosidad, palabras elogiosas de Donald Trump a Xi Jinping y pocos resultados concretos al cierre de la visita de 48 horas del presidente de Estados Unidos a China, exceptuando esa promesa de que, confirmada por el aviador Boeing, China se compromete a comprar 200 aviones. El presidente de Estados Unidos, que afirma estar perdiendo paciencia con Irán, Teherán afirma por su parte estar dejando pasar más navíos por el estratégico estrecho de Hormuz. Israel y Líbano extienden 45 días el frágil cese el fuego en vigor, de nuevo quebrantado este viernes por la aviación israelí. Se reportan 6 muertos según Beirut. Y en esta última edición, Américas, Colombia, la disidencia de las FARC anuncia un alto el fuego a 15 días de la elección presidencial. En controles, Alain Vidal, al micrófono, Marcos García Herrera, Noticias.
3: 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We're not looking to have wars. We're not looking to have somebody say, let's go independent because the United States is backing us.
2: El presidente Donald Trump advertía poco antes de abandonar China en Fox News que no tiene ganas que alguien declare su independencia y que tengamos que hacer la guerra recorriendo 15.000 kilómetros. En velada advertencia a Taiwán, la isla nacionalista china sobre la cual su homólogo chino Xi Jinping le brindaba durante su visita a Pekín firmes declaraciones. De regreso de Pekín, Trump aseguró hace unas horas que había evocado el asunto taiwanés con su homólogo, pero que no había tomado ningún compromiso para venderle más armas con él sobre Taiwán, ni en un sentido ni en otro. Por lo demás, el presidente de Estados Unidos se jactaba sin más detalles de haber obtenido fantásticos acuerdos comerciales, cierre de comillas, avances económicos y una oferta de ayuda a China para desbloquear el estrecho de Hormuz en el Golfo Pérsico. Más temprano, la síntesis sobre la visita de Nerea Hernández, corresponsal RFI Beijing, Pekín.
4: Más allá de las alabanzas cruzadas entre ambos mandatarios, las diferencias y tensiones también se han colado en estas reuniones. Pekín destaca en su balance que la cumbre entre Xi y Trump ha sido histórica y positiva, porque marca un nuevo paradigma de las relaciones entre China y Estados Unidos. Por su parte, Washington rescata el acogimiento en la capital china y las buenas perspectivas comerciales. Una comitiva de alto nivel empresarial sin precedentes marcaba las prioridades económicas y comerciales de Trump y parecía más una delegación de rescate corporativo. Los elogios de sus CEOs a la fortaleza de la economía china y al desarrollo tecnológico se alejaban de la habitual política estadounidense de calificar a China como amenaza y competidora desleal.
2: A primera hora del viernes, Nerea Hernández, RFI Pekín. La Cancillería china indicó más tarde que las dos superpotencias están de acuerdo para aplicar la totalidad de acuerdos comerciales existentes entre las capitales. Otro balance a continuación de Víctor Cortizo, experto en relaciones con China, profesor de Relaciones Internacionales en la Universidad Francisco de Vitoria, en España.
5: Un balance positivo parcial con algunos movimientos comerciales relevantes, como la operación de Boeing o quizá los procesadores de Nvidia, con la presencia o el incremento de la compra por China de producto agrario americano, pero por otra parte los aranceles o los grandes temas políticos siguen en la mesa. Entonces cualquier cooperación entre ambos y acercamiento es muy positivo, pero yo creo que menos de lo que muchos, sobre todo en el lado americano, preveían de esta visita. China y Estados Unidos se han dado cuenta que la dependencia es brutal a pesar del desacoplamiento que han tenido en los últimos años y también entender que tienen cierto rol de responsabilidad a nivel global.
6: ولی بعد از اون ما مجدد پیام‌هایی را از طرف آمریکایی‌ها گرفتیم که مایل به ادامه
2: Desde Nueva Delhi, en India, este viernes el canciller iraní Abbas Araghchi afirmó haber recibido mensajes de Estados Unidos en favor de una reanudación de negociaciones para detener la guerra en Oriente Medio, agregando que Irán está dispuesto a recibir ayuda de China para poner fin a la guerra. También adelantó que la República Islámica está dejando pasar más navíos de países no beligerantes por el estrecho de Hormuz, entre los cuales varios con pabellón chino, aunque describió la situación en la estratégica vía navegable mundial como muy complicada. Al respecto, Pekín reclamó un cese al fuego durable en la zona y la reapertura del estrecho cuanto antes, cierre de comillas. El secretario general de la Organización Marítima Internacional de la ONU, Arsenio Domínguez, atendía hoy la consulta de Refish.
7: Ya que no tenemos seguridad de que los buques no van a ser atacados, es mejor no poner a la gente de mar en estos riesgos o en peligro. Eso significa que es muy reducido si acaso existe cualquier tránsito diario de buques. Ahora mismo es difícil inclusive corroborar los tránsitos que tenemos, ya que las naves por seguridad, si intentan cruzar el estrecho de Hormuz, apagan los sistemas de comunicaciones. En los últimos días han sido muy pocas o casi ninguna las que atraviesan. Por supuesto, sigo haciendo un llamado para que estos tránsitos no se lleven a cabo, a menos que existan situaciones de seguridad muy bien establecidas, ya que tenemos un doble bloqueo.
2: Al del estrecho de Hormuz, en efecto, por Irán, se suma el de los puertos iraníes por parte de la Marina de Guerra de Estados Unidos, US Navy, hasta la frontera con Pakistán, ya en el Golfo Omar de Omán. Tras lanzar órdenes de evacuación contra 5 localidades, Israel llevaba a cabo nuevos bombardeos en la región de Tiro, en el sur del Líbano, este viernes contra presuntos objetivos del movimiento pro-iraní Hezbollah. El primer ministro israelí Netanyahu reivindicó el ejército israelí, mejor dicho, haber eliminado a 200 de sus
8: radical 220
2: combatientes de esa milicia pro-iraní libanesa, el Hezbollah, en una pasada semana. Entre tanto, corría la segunda jornada de negociaciones bilaterales en Washington entre Líbano e Israel. Oportunidad única para detener la guerra, estimó un como coordinador humanitario de la ONU. A esta hora, los dos países convienen prolongar ese frágil cese el fuego durante 45 días. Precisiones, Yago Martín.
9: Debía expirar el domingo, pero será prolongado 45 días, por muy frágil que sea, para permitir nuevos progresos en el diálogo bilateral israelo-libanés bajo la égida de Washington, según asegura el Departamento de Estado. Un nuevo ciclo de discusiones tendrá lugar los 2 y 3 de junio, siempre bajo la égida de Estados Unidos, tras varias reuniones en el Pentágono entre delegaciones militares. El primer ministro libanés, Nawab Salam, declaró este viernes que la extensión de la tregua abre la vía a una estabilidad duradera y denunció que bastantes guerras irresponsables en nombre de intereses irresponsables, dijo, han llevado a su país a la situación en la que está. El Líbano exhorta a Estados Unidos a seguir presionando a Israel, pero el desarme total de las milicias libanesas proiraníes de Hezbollah continúa siendo un objetivo inalcanzable para el ejército libanés.
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2: 20 de mayo, 10 de junio en Colombia, la disidencia de la extinta guerrilla de las FARC, liderada por Iván Mordisco, al frente del Estado Mayor Central, es el guerrillero más buscado del país, anuncia una tregua para las elecciones presidenciales del 31 de mayo en un contexto preelectoral y electoral marcado por altos índices de violencia, la crisis de seguridad más grave en el país en una década. Corresponsal Bogotá, RFI, media tarde, Diana Jayón.
10: Mediante un comunicado difundido este viernes, las disidencias señalan que la suspensión de acciones ofensivas buscan garantizar condiciones de normalidad y tranquilidad durante la jornada electoral presidencial del próximo 31 de mayo. Sin embargo, el grupo armado aclaró que si se registran operaciones militares en su contra, se verán obligados a responder. De esta forma, dicho anuncio deja claro que este no representa un acercamiento a un posible acuerdo de paz formal ni a un cese definitivo de hostilidades más allá de las fechas fijadas. La noticia se da en un momento en el que ha aumentado el número de alertas ante posibles presiones armadas en regiones rurales de Colombia donde operan grupos ilegales. Para las autoridades colombianas, aunque el anuncio podría reducir riesgos de confrontación directa en algunos territorios, también podría interpretarse como un intento de influir en el ambiente electoral en plena campaña presidencial. Desde Bogotá, Colombia, este fue un informe de Diana Jayón para Radio Francia Internacional.
2: En Bolivia, el gobierno de Rodrigo Paz alcanza un acuerdo con miles de mineros que a vísperas se enfrentaban con antidisturbios en una protesta que paralizaba el centro de La Paz. Sin detalles sobre el contenido, más al sur, en Perú.
8: La mafia del jurado y de la OMPE no quieren cansar, eso es parte del plan.
2: El candidato ultraconservador, exalcalde de Lima, Rafael López Aliaga, volvía ayer a reconocer las preconclusiones del Jurado Nacional de Elecciones, a condenar, que lo dan como insuperable tercer lugar de la primera vuelta de la elección presidencial. Proclamación oficial del resultado de la primera vuelta de cara al balotaje final el 7 de junio, este domingo 17, entre Sánchez y Fujimori.
11: La democracia significa aceptar los resultados. Yo creo que mal le hace a la democracia y al espíritu democrático no reconocer los resultados.
2: El congresista Roberto Sánchez, que se medirá el primer domingo de junio con Keiko Fujimori en su cuarta candidatura y con una distancia por 5 puntos sobre su rival tras esta casilla definitiva primera vuelta.
12: Ya que el Jurado Nacional de Elecciones ha dicho que el día domingo va a promulgar los resultados, dejemos entonces que el jurado finalmente nos ponga las condiciones, la fecha y la hora de los 3 debates.
2: Mientras que la justicia de Estados Unidos trata de procesar al expresidente cubano, el nonagenario Raúl Castro, según CBS News, el jefe de la CIA viajaba ayer a La Habana para transmitir los cambios fundamentales requeridos en la isla por la Casa Blanca. Sin más detalles, es la primera visita a Cuba de un jefe de la CIA desde 1953, subraya la agencia Reuters, en medio de un bloqueo energético por parte de Estados Unidos prácticamente sin precedentes en 6 décadas de embargo, declarado el último ilegal por la ONU.
13: The most vulnerable people, the children, older people, pregnant women.
2: Mi llamado es sencillo, la ayuda humanitaria debe llegar cuanto antes, cuanto más dure este bloqueo, mayor será la vulnerabilidad. Intervino hoy una alta responsable de la OMS, Edem Wosornu, del área de respuesta de esa entidad a las crisis humanitarias. José Daniel Ferrer, histórico disidente exfiltrado en octubre pasado, enviado al exilio de Florida, hoy de gira por Europa, afirmaba hoy desde Estocolmo lo siguiente: solo puede llegar la democracia a Cuba de la mano de Estados Unidos.
14: Recientemente acaba de publicarse una encuesta donde se dice que más del 90% de la población está pidiendo que Cuba cambie, que Cuba se democratice. La población opta por irse del país o por desear que Estados Unidos intervenga y ponga fin al alto mando del régimen comunista. La inmensa mayoría sueñan, desean que Cuba se libere, se democratice, que la tiranía termine y que el hambre, la miseria, los apagones concluyan.
2: De gira por Europa, José Daniel Ferrer, el histórico disidente cubano. Seguimos, Colombia.
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2: Donde la disidencia de las FARC, Estado Mayor Central, anuncia un alto el fuego a 15 días de la presidencial, del 20 de mayo al 10 de junio. Enfoque, entrevista a cargo a continuación de Santiago Yago Martín.
9: La violencia armada es uno de los principales temas de las elecciones presidenciales del 31 de mayo en Colombia. Según la Unidad para la Atención y Reparación Integral a las Víctimas, en 2025 el impacto humanitario de los conflictos armados siguió siendo crítico, provocando cientos de miles de desplazados en todo el país. En medio de esta crisis, el guerrillero más buscado de Colombia y líder de la disidencia de las extintas FARC, Iván Mordisco, anunció un cese al fuego para, textualmente, brindar las condiciones de tranquilidad suficientes para que el pueblo colombiano colombiano asista masivamente a las urnas, un motivo que Leonardo González, director de Indepaz, pone en duda.
15: Lo que hoy se entiende, como está alto el fuego, entre otras cosas, puede ser el movimiento que tiene en estos momentos Mordisco por el departamento del Cauca. Mordisco ha estado muy golpeado hacia la zona del Guaviare, incluso se dice que está herido y que se ha estado resguardando al otro lado del país, en el departamento del Cauca. Entonces es una especie de distractor para una tregua.
9: Según datos de Cruz Roja Colombia, más de 250.000 personas abandonaron sus hogares por culpa de la violencia armada y al menos 965 personas fueron heridas o fallecieron a causa de artefactos explosivos. Para González, esta tregua supone un respiro para algunas regiones, pero no significa que la población esté a salvo durante las elecciones.
15: Aquí la principal afectación que tiene la población civil en cuanto a elecciones es la pérdida de libertad para elegir por quien ellos quieran votar. En las anteriores elecciones, en diferentes zonas se ha presentado la denuncia de cómo son obligados a votar por determinado candidato, y eso es lo que hoy está en juego, está en riesgo, y es que no sean libres las elecciones. No que no haya elecciones, sino que no haya libertad para elegir por parte de los votantes.
9: El director de Indepaz también recalca que este es un cese al fuego contra la fuerza pública y no contra las disputas territoriales entre guerrillas.
15: En la costa norte hay conflictos territoriales entre los gaitanistas y los de la Sierra Nevada. En Antioquia, los de las disidencias contra los gaitanistas y el ELN, lo que tenemos son conflictos entre ellos. No existe una guerrilla en estos momentos que se esté disputando el poder contra el Estado o que tenga un alzamiento para pretender una toma del poder, y por lo tanto la gran mayoría de los enfrentamientos y combates se dan entre los grupos armados ilegales.
9: El agosto pasado murió en un atentado el senador Miguel Uribe, y actualmente los tres principales aspirantes a la presidencia han denunciado amenazas intimidatorias o de muerte.
2: Entrevista con Indepaz a cargo de Diego Martín. Para este módulo Noticias de las Américas, además, Estados Unidos anuncia que cumple un año ya sin liberar a inmigrantes clandestinos detenidos en la frontera sur con México. Y en el extremo sur del hemisferio, el gobierno del ultraderechista José Antonio Castro trata de obligar a centros médicos a que entreguen datos confidenciales de migrantes irregulares al borde de la expulsión. Segunda y última parte. Próxima cita, 10 GMT. Y nos vamos con Jordi Batallé y su invitado, el periodista Martín Berrade.
16: Muy buenas tardes a todos, ¿qué tal? ¿Cómo están? A pesar de los avances tecnológicos de las pantallas que nos rodean, la radio sigue siendo un vector maravilloso de comunicación. Pero la radio no sería nada sin las voces de los locutores, que nos acompañan e informan todos los días. Nuestro invitado de hoy, el periodista y locutor argentino Martín Berrade, les rinde homenaje en su libro Speakers, escrito a cuatro manos con Quique Figueroa.
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16: Muy buenas tardes, Martín Berrade.
18: Jordi, un gusto estar en tu programa nuevamente.
16: Bienvenido de nuevo a Radio Francia Internacional.
18: Gracias.
16: Sé que eres consciente de la importancia de la radio, de los locutores, pero ¿sabías que la Unión Europea recomienda a sus ciudadanos poner una radio en el kit de supervivencia para que le va a permitir quizás sobrevivir 72 horas? Uh-huh. ¿Tan importante es la radio?
18: Bueno, recordamos lo que sucedió el año pasado en España, que todavía no ha tenido explicación, ¿no? Ese apagón que dejó por muchas horas a los españoles sin internet, por ejemplo, y la vía de comunicación, de contacto, de acceso a la información fue la radio, ¿no? La onda media, la FM, se volvió al aparato, por ejemplo. Y yo vivo en Argentina, particularmente en los últimos años estoy viviendo en la Patagonia, en Puerto Madryn, en Chubut, donde hay enormes extensiones, y la radio sigue siendo muchas veces el único medio como para llevar información de servicio a comunidades aisladas, por ejemplo, ¿no?
16: Pero volvamos a tu libro, Speakers. ¿Fue la admiración por vuestros maestros lo que os llevó a escribir una historia de la locución en Argentina?
18: Fue la duda que teníamos con Quique, que es locutor, periodista, es decir, nos empezamos a preguntar después de, de otro libro que sacamos, que editamos hace algunos años. Nos gusta esta experiencia de escribir a la distancia a cuatro manos sobre los medios de comunicación. Nos preguntamos cómo eran esas primeras, eran las voces de los primeros años de la radio. Los argentinos no somos de atesorar mucho algunas las cuestiones históricas, no encontramos mucho registro, grabaciones. ¿Cómo eran esas voces? Bueno, nos costó reconstruir ese mundo sonoro. Lo hicimos a través de las crónicas en los diarios, en las viejas revistas. Bueno, ¿cómo eran esas voces? ¿Cómo fue evolucionando la voz en los medios? Ese fue el principal motivo o estímulo que tuvimos para hacer esta investigación, que nos llevó un par de años, mediante la cual entrevistamos a docentes, a estudiantes, a locutores, historiadores, y llegamos a este libro que ha sido presentado en la Feria Internacional de Buenos Aires días atrás, que está teniendo buena aceptación por parte de los jóvenes que estudian la carrera de locución, la gente que trabaja en los medios.
16: En aquella época, en los primeros años de la radio, no se grababan los programas, ¿no?
18: No, era todo en vivo, no había soporte, no había posibilidades tecnológicas para grabar. Sí podemos acceder a recreaciones. Por ejemplo, hay recreaciones grabadas en la década del 40 de lo que fue la primera transmisión de la radio argentina el 27 de agosto de 1920. Pero no había, que fue escuchada por 20 personas aproximadamente. Era todo efímero, ¿no?
16: Quizás eso le daba belleza también.
18: Belleza, claro. Encanto, ¿no?
16: Es cierto que esos locos de la azotea que en los años 20 hicieron las primeras radiodifusiones eran médicos o estudiantes de medicina.
18: Eran en Buenos Aires, se les llamaban niños bien, de la alta sociedad. Eran estudiantes de medicina, entre ellos alguien que se destacó en la historia de la comunicación en nuestro país, en la Argentina, que fue Enrique Telémaco Susini. Era otorrinolaringólogo. Había terminado sus estudios en Europa y había regresado a la Argentina con cierto equipamiento técnico. Era un gran admirador de Guglielmo Marconi, y en la década del 20, junto a un grupo de estudiantes de la Universidad de Buenos Aires, de la carrera de medicina, bueno, experimentaron, y en la noche del 27 de agosto de 1920 se subieron a la azotea del Teatro Coliseo, una de las salas teatrales más lindas de la Argentina, y transmitieron. Yo no me imagino ese micrófono tan rudimentario, ¿no? La ópera Wagner, de la ópera Parsifal, de Richard Wagner. Y bueno, y llegó, según los registros de los diarios, a poco más de 20 personas. Esa fue la primera transmisión en la Argentina, pero tuvo una particularidad, que al día siguiente siguieron transmitiendo hechos artísticos, y al otro día también. Entonces se fue configurando una suerte de programación radial a partir del año 20 en Buenos Aires.
16: Imagino que la calidad del sonido no era maravillosa, ¿no?
18: Seguramente.
16: Pero la cultura era importante. Tú que has sido director de noticias de la televisión pública ahí en Chubut y ahora vicepresidente de la Asociación de Radiodifusoras Privadas Argentinas, ¿qué piensas del papel de la publicidad en la radio? Esos pioneros no se plegaban a difundir publicidad, ¿no?
18: Bueno, no bien nace la radio en la Argentina hubo una disyuntiva. ¿Es comercial o no es comercial? ¿Pasa avisos o no pasa avisos? La radio europea, en la década del 20, subsidiada por los estados, no pasaba publicidad. Pero la radio americana, ahí surgen las grandes cadenas de radios en los Estados Unidos, eran netamente comerciales. Se dejó atrás esa disyuntiva porque enseguida se hizo comercial. Y el financiamiento producto de las marcas de autos, de aceites, de productos de belleza, de vestimenta, además, fue clave para el crecimiento de la radio. Es decir, la radio argentina es muy, muy comercial. Bueno, como lo es hoy por hoy, ¿no? La radio que tiene las radios privadas en Argentina son clave. Desde el nacimiento hasta nuestros días son las de mayor sintonía y obviamente tienen un financiamiento privado. Y fue clave, Jordi, también el ingreso de la publicidad en la radio porque ¿quién iba a leer las publicidades? Sino los speakers, los locutores. Entonces, a medida que había más productos, más servicios que estaban en las radios, se necesitaban más voces para leer los avisos.
16: Que una radio sea privada no impide que sea de calidad también, ¿no?
18: No, desde luego, por supuesto. Desde luego.
16: Cuéntanos, ¿qué figuras históricas de la locución argentina consideras fundamentales? ¿Qué has tenido quizás tú como maestros?
18: Bueno, ha habido en la Argentina, decimos, muchos oyentes y casi todos los que trabajamos en la radio, incluso en la televisión, que hay tres figuras que han sido centrales. Antonio Carrizo, Cacho Fontana y Héctor Larrea. Tres grandes voces, tres personas de formación, se hicieron trabajando porque eran humildes, no tenían formación alguna. Accedieron en la década del 30, en el caso de 40, en el caso de Antonio Carrizo, siempre andaba con un libro bajo el brazo, era un gran lector. Y bueno, de él aprendieron muchas figuras y los tomamos como referencia a Carrizo, a Fontana y a Larrea. Aunque también es justo destacar que la mujer ha tenido una presencia muy fuerte en la radio argentina desde siempre. En la década del 20, muchas veces los speakers llegaban a los micrófonos luego de participar en concursos. Y no pocas mujeres accedieron a esos lugares en las radios por haberse lucido y haberse destacado en los concursos. Hay excelentes voces femeninas desde siempre.
16: Lo que no dejó de causar sorpresa, ¿no?, en aquella época, que una mujer dejara sus labores del hogar para
18: hacer radio. Exactamente, ¿no? La prensa cuestionaba muchas veces a eso, ¿no? Claro, eran todos periodistas hombres los que escribían en las revistas dedicadas a la actualidad radial, ¿no?
16: Los tiempos han cambiado.
18: Gracias a Dios. Sí.
16: Cuéntanos, hablando de sorpresas, ¿ha habido sorpresas, algún descubrimiento en vuestras investigaciones sobre el pasado de la radio argentina?
18: Sí, por ejemplo, que se crea la Escuela de Locución en la década del 50. En ese momento las radios estaban todas manejadas por el gobierno, por el Estado, pero por el gobierno, con una fuerte injerencia del gobierno de ese entonces, ¿no? Y pensábamos que se formó, o una de nuestras hipótesis de trabajo era que se creaba la Escuela de Locutores para de alguna manera bajar un mensaje adoctrinado, políticamente hablando, ¿no? Y bueno, por la investigación que hicimos, buscando testimonios y demás, comprobamos que se buscaba de algún modo homogeneizar la estética en el decir, en el habla, pero no el contenido. Porque claro, en ese momento la radio, al igual que en Europa, era una radio show, espectáculo. Hasta la década del 70, de pronto había radioteatros. En Buenos Aires, en las radios de Argentina, espacios para las orquestas de tango, las agrupaciones folclóricas. Es decir, la noticia se reducía a los boletines, pero no eran tertulias, no eran magazines, no eran programas periodísticos. Entonces, el locutor formaba parte de ese engranaje, aportando su voz, su brillo, su calidez, pero no tenía nada que ver con cuestiones políticas de contenidos, de pronto, ¿no?
16: Hablando de cuestiones políticas, ¿cambió la radio durante la dictadura ahí en Argentina, en los años 70?
18: Sí, por supuesto. Había censores que revisaban todo lo que se leía al aire. En ese momento las radios estaban todas en manos del Estado, de los militares. De modo que, bueno, fue una etapa en la que los periodistas, sobre todo los buenos periodistas, tenían que hacer magia para poder comunicar a diario lo que pasaba en nuestro país, y no pocos periodistas y comunicadores se exiliaron, ciertamente, ¿no?
16: Magia y para no desaparecer también, ¿no?
18: Uh-huh,
16: no solo de la antena.
18: Uh-huh, exactamente.
16: Ya para terminar, ¿qué podías decirles, Martín, a quienes sueñan con trabajar en la radio o convertirse en locutores o periodistas, para que no se desanimen?
18: Yo creo que hay que seguir la vocación, la intuición, los anhelos de cada uno. Cuando yo estudié en la década de los años 90, a mí me decían, uy, pero tendrías que haber estudiado antes, eran otros tiempos, eran mejores. Pero yo creo que al que le gusta la comunicación siempre encontrará el vehículo, el soporte o la plataforma para poder mostrar lo que hace, ¿no? Y creo que este es un tiempo interesante porque se ha democratizado el acceso a las plataformas que pueden mostrar lo que un locutor, lo que un periodista, lo que un comunicador hace. Me parece que no es un dato menor. De modo que hay que seguir la intuición, y la comunicación es una carrera, ¿no? La locución particularmente, muy linda, muy, muy cautivante y muy desafiante, a pesar o gracias a los cambios tecnológicos.
16: En fin, pues muchísimas gracias, Martín Berrade, por estas maravillosas noticias que nos has traído de la radio. Ya lo saben, Speakers, historias de la locución argentina, libro de Martín Berrade y Quique Figueroa, ha sido editado por Remitente Patagonia, ahí en Argentina. Gracias de nuevo.
18: Gracias, Jordi.
16: Permíteme también que dé las gracias a Julián Leng y a Diego Tenorio, quienes se han ocupado hoy de la realización del programa. Y a ustedes, muchísimas gracias por su atención y les damos cita para una nueva edición de El Invitado de Radio Francia Internacional.

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2: Tres horas GMT, las 11 en París, 16 de mayo, Radio Francia Internacional, la 1 en París. Radio Francia Internacional emite durante la próxima media hora primero un boletín de actualidad internacional y de las Américas titulares. Bastante fastuosidad, palabras elogiosas de Donald Trump a Xi Jinping y pocos resultados concretos al cierre de la visita de 48 horas del presidente de Estados Unidos a China, exceptuando esa promesa de que, confirmada por el aviador Boeing, China se compromete a comprar 200 aviones. El presidente de Estados Unidos, que afirma estar perdiendo paciencia con Irán, Teherán afirma por su parte estar dejando pasar más navíos por el estratégico estrecho de Hormuz. Israel y Líbano extienden 45 días el frágil cese el fuego en vigor, de nuevo quebrantado este viernes por la aviación israelí. Se reportan 6 muertos según Beirut. Y en esta última edición, Américas, Colombia, la disidencia de las FARC anuncia un alto el fuego a 15 días de la elección presidencial. En controles, Alain Vidal, al micrófono Marcos García Herrera, Noticias.
3: 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We're not looking to have wars. We're not looking to have somebody say, let's go independent because the United States is backing us.
2: El presidente Donald Trump advertía poco antes de abandonar China en Fox News que no tiene ganas que alguien declare su independencia y que tengamos que hacer la guerra recorriendo 15.000 kilómetros. En velada advertencia a Taiwán, la isla nacionalista china sobre la cual su homólogo chino Xi Jinping le brindaba durante su visita a Pekín firmes declaraciones. De regreso de Pekín, Trump aseguró hace unas horas que había evocado el asunto taiwanés con su homólogo, pero que no había tomado ningún compromiso para venderle más armas con él sobre Taiwán, ni en un sentido ni en otro. Por lo demás, el presidente de Estados Unidos se jactaba sin más detalles de haber obtenido fantásticos acuerdos comerciales, cierre de comillas, avances económicos y una oferta de ayuda a China para desbloquear el estrecho de Hormuz en el Golfo Pérsico. Más temprano, la síntesis sobre la visita de Nerea Hernández, corresponsal RFI Beijing, Pekín.
4: Más allá de las alabanzas cruzadas entre ambos mandatarios, las diferencias y tensiones también se han colado en estas reuniones. Pekín destaca en su balance que la cumbre entre Xi y Trump ha sido histórica y positiva, porque marca un nuevo paradigma de las relaciones entre China y Estados Unidos. Por su parte, Washington rescata el acogimiento en la capital china y las buenas perspectivas comerciales. Una comitiva de alto nivel empresarial sin precedentes marcaba las prioridades económicas y comerciales de Trump y parecía más una delegación de rescate corporativo. Los elogios de sus CEOs a la fortaleza de la economía china y al desarrollo tecnológico se alejaban de la habitual política estadounidense de calificar a China como amenaza y competidora desleal.
2: A primera hora del viernes, Nerea Hernández, RFI Pekín. La Cancillería china indicó más tarde que las dos superpotencias están de acuerdo para aplicar la totalidad de acuerdos comerciales existentes entre las capitales. Otro balance a continuación de Víctor Cortizo, experto en relaciones con China, profesor de Relaciones Internacionales en la Universidad Francisco de Vitoria, en España.
5: Un balance positivo parcial con algunos movimientos comerciales relevantes, como la operación de Boeing o quizá los procesadores de Nvidia, con la presencia o el incremento de la compra por China de producto agrario americano, pero por otra parte los aranceles o los grandes temas políticos siguen en la mesa. Entonces cualquier cooperación entre ambos y acercamiento es muy positivo, pero yo creo que menos de lo que muchos, sobre todo en el lado americano, preveían de esta visita. China y Estados Unidos se han dado cuenta que la dependencia es brutal a pesar del desacoplamiento que han tenido en los últimos años y también entender que tienen cierto rol de responsabilidad a nivel global.
6: ولی بعد از اون ما مجدد پیام‌هایی را از طرف آمریکایی‌ها گرفتیم که مایل به ادامه
2: Desde Nueva Delhi, en India, este viernes el canciller iraní Abbas Araghchi afirmó haber recibido mensajes de Estados Unidos en favor de una reanudación de negociaciones para detener la guerra en Oriente Medio, agregando que Irán está dispuesto a recibir ayuda de China para poner fin a la guerra. También adelantó que la República Islámica está dejando pasar más navíos de países no beligerantes por el estrecho de Hormuz, entre los cuales varios con pabellón chino, aunque describió la situación en la estratégica vía navegable mundial como muy complicada. Al respecto, Pekín reclamó un cese al fuego durable en la zona y la reapertura del estrecho cuanto antes, cierre de comillas. El secretario general de la Organización Marítima Internacional de la ONU, Arsenio Domínguez, atendía hoy la consulta de Refish.
7: Ya que no tenemos seguridad de que los buques no van a ser atacados, es mejor no poner a la gente de mar en estos riesgos o en peligro. Eso significa que es muy reducido, si acaso existe, cualquier tránsito diario de buques. Ahora mismo es difícil inclusive corroborar los tránsitos que tenemos, ya que las naves, por seguridad, si intentan cruzar el estrecho de Hormuz, apagan los sistemas de comunicaciones. En los últimos días han sido muy pocas o casi ninguna las que atraviesan. Por supuesto, sigo haciendo un llamado para que estos tránsitos no se lleven a cabo, a menos que existan situaciones de seguridad muy bien establecidas, ya que tenemos un doble bloqueo.
2: Al del estrecho de Hormuz, en efecto, por Irán, se suma el de los puertos iraníes por parte de la Marina de Guerra de Estados Unidos, US Navy, hasta la frontera con Pakistán, ya en el Golfo Omar de Omán. Tras lanzar órdenes de evacuación contra 5 localidades, Israel llevaba a cabo nuevos bombardeos en la región de Tiro, en el sur del Líbano, este viernes contra presuntos objetivos del movimiento pro-iraní Hezbollah. El primer ministro israelí Netanyahu reivindicó el ejército israelí, mejor dicho, haber eliminado a 200 de sus 220 combatientes de esa milicia pro-iraní libanesa, el Hezbollah, en una pasada semana. Entre tanto, corría la segunda jornada de negociaciones bilaterales en Washington entre Líbano e Israel. Oportunidad única para detener la guerra, estimó un como coordinador humanitario de la ONU. A esta hora, los dos países convienen prolongar ese frágil cese el fuego durante 45 días. Precisiones, Iago Martín.
8: Debía expirar el domingo, pero será prolongado 45 días, por muy frágil que sea, para permitir nuevos progresos en el diálogo bilateral israelo-libanés bajo la égida de Washington, según asegura el Departamento de Estado. Un nuevo ciclo de discusiones tendrá lugar los 2 y 3 de junio, siempre bajo la égida de Estados Unidos, tras varias reuniones en el Pentágono entre delegaciones militares. El primer ministro libanés, Nawab Salam, declaró este viernes que la extensión de la tregua abre la vía a una estabilidad duradera y denunció que bastantes guerras irresponsables en nombre de intereses irresponsables, dijo, han llevado a su país a la situación en la que está. El Líbano exhorta a Estados Unidos a seguir presionando a Israel, pero el desarme total de las milicias libanesas proiraníes de Hezbollah continúa siendo un objetivo inalcanzable para el ejército libanés.
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2: 20 de mayo, 10 de junio, en Colombia, la disidencia de la extinta guerrilla de las FARC, liderada por Iván Mordisco, al frente del Estado Mayor Central, es el guerrillero más buscado del país, anuncia una tregua para las elecciones presidenciales del 31 de mayo, en un contexto preelectoral y electoral marcado por altos índices de violencia, la crisis de seguridad más grave en el país en una década. Corresponsal Bogotá, RFI, media tarde, Diana Jayón.
9: Mediante un comunicado difundido este viernes, las disidencias señalan que la suspensión de acciones ofensivas buscan garantizar condiciones de normalidad y tranquilidad durante la jornada electoral presidencial del próximo 31 de mayo. Sin embargo, el grupo armado aclaró que si se registran operaciones militares en su contra, se verán obligados a responder. De esta forma, dicho anuncio deja claro que este no representa un acercamiento a un posible acuerdo de paz formal ni a un cese definitivo de hostilidades más allá de las fechas fijadas. La noticia se da en un momento en el que ha aumentado el número de alertas ante posibles presiones armadas en regiones rurales de Colombia donde operan grupos ilegales. Para las autoridades colombianas, aunque el anuncio podría reducir riesgos de confrontación directa en algunos territorios, también podría interpretarse como un intento de influir en el ambiente electoral en plena campaña presidencial. Desde Bogotá, Colombia, este fue un informe de Diana Jayón para Radio Francia Internacional.
2: En Bolivia, el gobierno de Rodrigo Paz alcanza un acuerdo con miles de mineros que a vísperas se enfrentaban con antidisturbios en una protesta que paralizaba el centro de La Paz. Sin detalles sobre el contenido, más al sur, en Perú.
10: La mafia del jurado y de la OMPE no quieren cansar, es parte del plan.
2: El candidato ultraconservador, exalcalde de Lima, Rafael López Aliaga, volvía ayer a reconocer las preconclusiones del Jurado Nacional de Elecciones, a condenar, que lo dan como insuperable tercer lugar de la primera vuelta de la elección presidencial. Proclamación oficial del resultado de la primera vuelta de cara al balotaje final el 7 de junio, este domingo 17, entre Sánchez y Fujimori.
11: La democracia significa aceptar los resultados. Yo creo que mal le hace a la democracia y al espíritu democrático no reconocer los resultados.
2: El congresista Roberto Sánchez, que se medirá el primer domingo de junio con Keiko Fujimori en su cuarta candidatura y con una distancia por 5 puntos sobre su rival tras esta casilla definitiva primera vuelta.
12: Ya que el Jurado Nacional de Elecciones ha dicho que el día domingo va a promulgar los resultados, dejemos entonces que el jurado finalmente nos ponga las condiciones, la fecha y la hora de los 3 debates.
2: Mientras que la justicia de Estados Unidos trata de procesar al expresidente cubano, el nonagenario Raúl Castro, según CBS News, el jefe de la CIA viajaba ayer a La Habana para transmitir los cambios fundamentales requeridos en la isla por la Casa Blanca. Sin más detalles, es la primera visita a Cuba de un jefe de la CIA desde 1953, subraya la agencia Reuters, en medio de un bloqueo energético por parte de Estados Unidos prácticamente sin precedentes en 6 décadas de embargo, declarado el último ilegal por la ONU.
13: The most vulnerable people, the children, older people, pregnant women.
2: Mi llamado es sencillo, la ayuda humanitaria debe llegar cuanto antes, cuanto más dure este bloqueo, mayor será la vulnerabilidad. Intervino hoy una alta responsable de la OMS, Edem Wosornu, del área de respuesta de esa entidad a las crisis humanitarias. José Daniel Ferrer, histórico disidente exfiltrado en octubre pasado, enviado al exilio de Florida, hoy de gira por Europa, afirmaba hoy desde Estocolmo lo siguiente: solo puede llegar la democracia a Cuba de la mano de Estados Unidos.
14: Recientemente acaba de publicarse una encuesta donde se dice que más del 90% de la población está pidiendo que Cuba cambie, que Cuba se democratice. La población opta por irse del país o por desear que Estados Unidos intervenga y ponga fin al alto mando del régimen comunista. La inmensa mayoría sueñan, desean que Cuba se libere, se democratice, que la tiranía termine y que el hambre, la miseria, los apagones concluyan.
2: De gira por Europa, José Daniel Ferrer, el histórico disidente cubano. Seguimos, Colombia.
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2: Donde la disidencia de las FARC, Estado Mayor Central, anuncia un alto el fuego a 15 días de la presidencial, del 20 de mayo al 10 de junio. Enfoque, entrevista a cargo a continuación de Santiago Yago Martín.
15: La violencia armada es uno de los principales temas de las elecciones presidenciales del 31 de mayo en Colombia. Según la Unidad para la Atención y Reparación Integral a las Víctimas, en 2025 el impacto humanitario de los conflictos armados siguió siendo crítico, provocando cientos de miles de desplazados en todo el país. En medio de esta crisis, el guerrillero más buscado de Colombia y líder de la disidencia de las extintas FARC, Iván Mordisco, anunció un cese al fuego para, textualmente, brindar las condiciones de tranquilidad suficientes para que el pueblo colombiano
8: colombiano asista masivamente a las urnas, un motivo que Leonardo González, director de Indepaz, pone en duda.
16: Lo que hoy se entiende, como este alto al fuego, entre otras cosas, puede ser el movimiento que tiene en estos momentos Mordisco por el departamento del Cauca. Mordisco ha estado muy golpeado hacia la zona del Guaviare, incluso se dice que está herido y que se ha estado resguardando al otro lado del país, en el departamento del Cauca. Entonces es una especie de distractor para una tregua.
8: Según datos de Cruz Roja Colombia, más de 250.000 personas abandonaron sus hogares por culpa de la violencia armada y al menos 965 personas fueron heridas o fallecieron a causa de artefactos explosivos. Para González, esta tregua supone un respiro para algunas regiones, pero no significa que la población esté a salvo durante las elecciones.
16: Aquí la principal afectación que tiene la población civil en cuanto a elecciones es la pérdida de libertad para elegir por quien ellos quieran votar. En las anteriores elecciones, en diferentes zonas se ha presentado la denuncia de cómo son obligados a votar por determinado candidato, y eso es lo que hoy está en juego, está en riesgo, y es que no sean libres las elecciones. No que no haya elecciones, sino que no haya libertad para elegir por parte de los votantes.
8: El director de Indepaz también recalca que este es un cese al fuego contra la fuerza pública y no contra las disputas territoriales entre guerrillas.
16: En la costa norte hay conflictos territoriales entre los gaitanistas y los de la Sierra Nevada. En Antioquia, los de las disidencias contra los gaitanistas y el ELN, lo que tenemos son conflictos entre ellos. No existe una guerrilla en estos momentos que se esté disputando el poder contra el Estado.

0: Extremo sur del hemisferio, el gobierno del ultraderechista José Antonio Castro trata de obligar a centros médicos a que entreguen datos confidenciales de migrantes irregulares al borde de la expulsión. Segunda y última parte, próxima cita, 10 GMT. Y nos vamos con Jordi Batallé y su invitado, el periodista Martín.
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2: Muy buenas tardes a todos, ¿qué tal? ¿Cómo están? A pesar de los avances tecnológicos de las pantallas que nos rodean, la radio sigue siendo un vector maravilloso de comunicación. Pero la radio no sería nada sin las voces de los locutores, que nos acompañan e informan todos los días. Nuestro invitado de hoy, el periodista y locutor argentino Martín Berrade, les rinde homenaje en su libro Speakers, escrito a cuatro manos con Quique Figueroa.
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2: Muy buenas tardes, Martín Berrade.
4: Jordi, un gusto estar en tu programa nuevamente.
2: Bienvenido de nuevo a Gracias. Radio Francia Internacional.
4: Gracias.
2: Sé que eres consciente de la importancia de la radio, de los locutores, pero ¿sabías que la Unión Europea recomienda a sus ciudadanos poner una radio en el kit de supervivencia para que le va a permitir quizás sobrevivir 72 horas? Uh-huh. ¿Tan importante es la radio?
4: Bueno, recordamos lo que sucedió el año pasado en España, que todavía no ha tenido explicación, ¿no? Ese apagón que dejó por muchas horas a los españoles sin internet, por ejemplo, y la vía de comunicación, de contacto, de acceso a la información fue la radio, ¿no? La onda media, la FM se volvió al aparato, por ejemplo. Y yo vivo en Argentina, particularmente en los últimos años estoy viviendo en la Patagonia, en Puerto Madryn, en Chubut, donde hay enormes extensiones, y la radio sigue siendo muchas veces el único medio como para llevar información de servicio a comunidades aisladas, por ejemplo, ¿no?
2: Pero volvamos a tu libro, Speakers. ¿Fue la admiración por vuestros maestros lo que os llevó a escribir una historia de la locución en Argentina?
4: Fue la duda que teníamos con Quique, que es locutor, periodista, es decir, nos empezamos a preguntar después de otro libro que sacamos, que editamos hace algunos años. Nos gusta esta experiencia de escribir a la distancia a cuatro manos sobre los medios de comunicación. Nos preguntamos cómo eran esas primeras, eran las voces de los primeros años de la radio. Los argentinos no somos de atesorar mucho las cuestiones históricas. No encontramos mucho registro, grabaciones. ¿Cómo eran esas voces? Bueno, nos costó reconstruir ese mundo sonoro. Lo hicimos a través de las crónicas en los diarios, en las viejas revistas. Bueno, ¿cómo eran esas voces? ¿Cómo fue evolucionando la voz en los medios? Ese fue el principal motivo o estímulo que tuvimos para hacer esta investigación, que nos llevó un par de años, mediante la cual entrevistamos a docentes, a estudiantes, a locutores, historiadores, y bueno, y llegamos a este libro que ha sido presentado en la Feria Internacional de Buenos Aires días atrás, que está teniendo buena aceptación por parte de los jóvenes que estudian la carrera de locución, la gente que trabaja en los medios.
2: En aquella época, en los primeros años de la radio, no se grababan los programas, ¿no?
4: No, era todo en vivo, no había soporte, no había posibilidades tecnológicas para grabar. Sí podemos acceder a recreaciones. Por ejemplo, hay recreaciones grabadas en la década del 40 de lo que fue la primera transmisión de la radio argentina el 27 de agosto de 1920. Pero no había, que fue escuchada por 20 personas aproximadamente. Era todo efímero, ¿no?
2: Quizás eso le daba belleza también.
4: Belleza, claro. Encanto, ¿no?
2: ¿Es cierto que esos locos de la azotea que en los años 20 hicieron las primeras radiodifusiones eran médicos o estudiantes de medicina?
4: Eran, en Buenos Aires se les llamaban niños bien, de la alta sociedad. Eran estudiantes de medicina, entre ellos alguien que se destacó en la historia de la comunicación en nuestro país, en la Argentina, que fue Enrique Telémaco Susini. Era otorrinolaringólogo. Había terminado sus estudios en Europa y había regresado a la Argentina con cierto equipamiento técnico. Era un gran admirador de Guglielmo Marconi, y en la década del 20, junto a un grupo de estudiantes de la Universidad de Buenos Aires, de la carrera de medicina, bueno, experimentaron, y en la noche del 27 de agosto de 1920 se subieron a la azotea del Teatro Coliseo, una de las salas teatrales más lindas de la Argentina, y transmitir.

0: Emitieron, yo no me imagino ese micrófono tan rudimentario, ¿no? La ópera Wagner, de la ópera Parsifal de Richard Wagner. Y bueno, y llegó, según los registros de los diarios, a poco más de 20 personas. Esa fue la primera transmisión en la Argentina, pero tuvo una particularidad, que al día siguiente siguieron transmitiendo hechos artísticos, y al otro día también. Entonces se fue configurando una suerte de programación radial a partir del año 20 en Buenos Aires.
1: Imagino que la calidad del sonido no era maravillosa, ¿no?
0: Seguramente.
1: Pero la cultura era importante. Tú que has sido director de noticias de la televisión pública ahí en Chubut y ahora vicepresidente de la Asociación de Radiodifusoras Privadas Argentinas, ¿qué piensas del papel de la publicidad en la radio? Esos pioneros no se plegaban a difundir publicidad, ¿no?
0: Bueno, no bien nace la radio en la Argentina hubo una disyuntiva. ¿Es comercial o no es comercial? ¿Pasa avisos o no pasa avisos? La radio europea, en la década del 20, subsidiada por los estados, no pasaba publicidad. Pero la radio americana, ahí surgen las grandes cadenas de radios en los Estados Unidos, eran netamente comerciales. Se dejó atrás esa disyuntiva porque enseguida se hizo comercial. Y el financiamiento producto de las marcas de autos, de aceites, de productos de belleza, de vestimenta, además, fue clave para el crecimiento de la radio. Es decir, la radio argentina es muy, muy comercial. Bueno, como lo es hoy por hoy, ¿no? La radio que tiene las radios privadas en Argentina son clave desde el nacimiento hasta nuestros días, son las de mayor sintonía y obviamente tienen un financiamiento privado. Y fue clave, Jordi, también el ingreso de la publicidad en la radio porque ¿quién iba a leer las publicidades? Sino los speakers, los locutores. Entonces, a medida que había más productos, más servicios que estaban en las radios, se necesitaban más voces para leer los avisos.
1: Que una radio sea privada no impide que sea de calidad también, ¿no?
0: No, desde luego, por supuesto. Desde luego.
1: Cuéntanos, ¿qué figuras históricas de la locución argentina consideras fundamentales? ¿Qué has tenido quizás tú como maestros?
0: Bueno, ha habido en la Argentina, decimos, muchos oyentes y casi todos los que trabajamos en la radio, e incluso en la televisión, que hay tres figuras que han sido centrales. Antonio Carrizo, Cacho Fontana y Héctor Larrea. Tres grandes voces, tres personas de formación. Se hicieron trabajando porque eran humildes, no tenían formación alguna. Accedieron en la década del 30, en el caso de 40, en el caso de Antonio Carrizo, siempre andaba con un libro bajo el brazo, era un gran lector. Y bueno, de él aprendieron muchas figuras y los tomamos como referencia a Carrizo, a Fontana y a Larrea. Aunque también es justo destacar que la mujer ha tenido una presencia muy fuerte en la radio argentina desde siempre. En la década del 20, muchas veces los speakers llegaban a los micrófonos luego de participar en concursos. Y no pocas mujeres accedieron a esos lugares en las radios por haberse lucido y haberse destacado en los concursos. Hay excelentes voces femeninas desde siempre.
1: Lo que no dejó de causar sorpresa, ¿no?, en aquella época, que una mujer dejara sus labores del hogar para hacer radio.
0: Exactamente, ¿no? La prensa cuestionaba muchas veces a eso, ¿no? Claro, eran todos periodistas hombres los que escribían en las revistas dedicadas a la actualidad radial, ¿no?
1: Los tiempos han cambiado.
0: Gracias a Dios.
1: Cuéntanos, hablando de sorpresas, ¿ha habido sorpresas, algún descubrimiento en vuestras investigaciones sobre el pasado de la radio argentina?
0: Sí, por ejemplo, que se crea la escuela de locución en la década del 50. En ese momento las radios estaban todas manejadas por el gobierno, por el Estado, pero por el gobierno, con una fuerte injerencia del gobierno de ese entonces, ¿no? Y pensábamos que se formó, o una de nuestras hipótesis de trabajo era que se creaba la escuela de locutores para de alguna manera bajar un mensaje adoctrinado, políticamente hablando, ¿no? Y bueno, por la investigación que hicimos, buscando testimonios y demás, comprobamos que se buscaba de algún modo homogeneizar la estética en el decir, en el habla, pero no el contenido. Porque claro, en ese momento la radio, al igual que en Europa, era una radio show, espectáculo. Hasta la década del 70, de pronto había radioteatros, en Buenos Aires, en las radios de Argentina, espacios para las orquestas de tango, las agrupaciones folclóricas. Es decir, la noticia se reducía a los boletines, pero no eran tertulias, no eran magazines, no eran programas periodísticos. Entonces, el locutor formaba parte de ese engranaje, aportando su voz, su brillo, su calidez, pero no tenía nada que ver con cuestiones políticas de contenidos, de pronto, ¿no?
1: Hablando de cuestiones políticas, ¿cambió la radio durante la dictadura ahí en Argentina, en los años 70?
0: Sí, por supuesto. Había censores que revisaban todo lo que se leía al aire. En ese momento las radios estaban todas en manos del Estado, de los militares. De modo que, bueno, fue una etapa en la que los periodistas, sobre todo los buenos periodistas, tenían que hacer magia para poder comunicar a diario lo que pasaba en nuestro país, y no pocos periodistas y comunicadores se exiliaron, ciertamente, ¿no?
1: Magia y para no desaparecer también, ¿no?
0: Uh-huh,
1: no solo de la antena.
0: Uh-huh, exactamente.
1: Ya para terminar, ¿qué podrías decirles, Martín, a quienes sueñan con trabajar en la radio o convertirse en locutores o periodistas, para que no se desanimen?
0: Pues yo creo que hay que seguir la vocación, la intuición, los anhelos de cada uno. Cuando yo estudié en la década de los años 90, a mí me decían, uy, pero tendrías que haber estudiado antes, eran otros tiempos, eran mejores. Pero yo creo que al que le gusta la comunicación siempre encontrará el vehículo, el soporte o la plataforma para poder mostrar lo que hace, ¿no? Y creo que este es un tiempo interesante porque se ha democratizado el acceso a las plataformas que pueden mostrar lo que un locutor, lo que un periodista, lo que un comunicador hace. Me parece que no es un dato menor. De modo que hay que seguir la intuición, y la comunicación es una carrera, ¿no? La locución particularmente, muy linda, muy, muy cautivante y muy desafiante, a pesar o gracias a los cambios tecnológicos.
1: En fin, pues muchísimas gracias, Martín Berrade, por estas maravillosas noticias que nos has traído de la radio. Ya lo saben, Speakers, historias de la locución argentina, libro de Martín Berrade y Quique Figueroa, ha sido editado por Remitente Patagonia, ahí en Argentina. Gracias de nuevo.
0: Gracias, Jordi.
1: Permíteme también que dé las gracias a Julián Leng y a Diego Tenorio, quienes se han ocupado hoy de la realización del programa. Y a ustedes, muchísimas gracias por su atención, y les damos cita para una nueva edición de El Invitado de Radio Francia Internacional.

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2: Y 3 horas GMT, las 11 en París, 16 de mayo, Radio Francia Internacional, la 1 en París. Radio Francia Internacional emite durante la próxima media hora primero un boletín de actualidad internacional y de las Américas titulares. Bastante fastuosidad, palabras elogiosas de Donald Trump a Xi Jinping y pocos resultados concretos al cierre de la visita de 48 horas del presidente de Estados Unidos a China, exceptuando esa promesa de que, confirmada por el aviador Boeing, China se compromete a comprar 200 aviones. El presidente de Estados Unidos, que afirma estar perdiendo paciencia con Irán, Teherán afirma por su parte estar dejando pasar más navíos por el estratégico estrecho de Hormuz. Israel y Líbano extienden 45 días el frágil cese el fuego en vigor, de nuevo quebrantado este viernes por la aviación israelí. Se reportan 6 muertos según Beirut. Y en esta última edición, Américas, Colombia, la disidencia de las FARC anuncia un alto el fuego a 15 días de la elección presidencial. En controles, Alain Vidal, al micrófono Marcos García Herrera, Noticias.
3: 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We're not looking to have wars. We're not looking to have somebody say, let's go independent because the United States is backing us.
2: El presidente Donald Trump advertía poco antes de abandonar China en Fox News que no tiene ganas que alguien declare su independencia y que tengamos que hacer la guerra recorriendo 15.000 kilómetros. En velada advertencia a Taiwán, la isla nacionalista china sobre la cual su homólogo chino Xi Jinping le brindaba durante su visita a Pekín firmes declaraciones. De regreso de Pekín, Trump aseguró hace unas horas que había evocado el asunto taiwanés con su homólogo, pero que no había tomado ningún compromiso para venderle más armas con él sobre Taiwán, ni en un sentido ni en otro. Por lo demás, el presidente de Estados Unidos se jactaba sin más detalles de haber obtenido fantásticos acuerdos comerciales, cierre de comillas, avances económicos y una oferta de ayuda a China para desbloquear el estrecho de Hormuz en el Golfo Pérsico. Más temprano, la síntesis sobre la visita de Nerea Hernández, corresponsal RFI Beijing, Pekín.
4: Más allá de las alabanzas cruzadas entre ambos mandatarios, las diferencias y tensiones también se han colado en estas reuniones. Pekín destaca en su balance que la cumbre entre Xi y Trump ha sido histórica y positiva, porque marca un nuevo paradigma de las relaciones entre China y Estados Unidos. Por su parte, Washington rescata el acogimiento en la capital china y las buenas perspectivas comerciales. Una comitiva de alto nivel empresarial sin precedentes marcaba las prioridades económicas y comerciales de Trump y parecía más una delegación de rescate corporativo. Los elogios de sus CEOs a la fortaleza de la economía china y al desarrollo tecnológico se alejaban de la habitual política estadounidense de calificar a China como amenaza y competidora desleal.
2: A primera hora del viernes, Nerea Hernández, RFI Pekín. La Cancillería china indicó más tarde que las dos superpotencias están de acuerdo para aplicar la totalidad de acuerdos comerciales existentes entre las capitales. Otro balance a continuación de Víctor Cortizo, experto en relaciones con China, profesor de Relaciones Internacionales en la Universidad Francisco de Vitoria, en España.
5: Un balance positivo parcial con algunos movimientos comerciales relevantes, como la operación de Boeing o quizá los procesadores de NVIDIA, con la presencia o el incremento de la compra por China de producto agrario americano, pero por otra parte los aranceles o los grandes temas políticos siguen en la mesa. Entonces cualquier cooperación entre ambos y acercamiento es muy positivo, pero yo creo que menos de lo que muchos, sobre todo en el lado americano, preveían de esta visita. China y Estados Unidos se han dado cuenta que la dependencia es brutal a pesar del desacoplamiento que han tenido en los últimos años y también entender que tienen cierto rol de responsabilidad a nivel global.
6: ولی بعد از اون ما مجدد پیام‌هایی را از طرف آمریکایی‌ها گرفتیم که مایل به ادامه
2: Desde Nueva Delhi, en India, este viernes el canciller iraní Abbas Araghchi afirmó haber recibido mensajes de Estados Unidos en favor de una reanudación de negociaciones para detener la guerra en Oriente Medio, agregando que Irán está dispuesto a recibir ayuda de China para poner fin a la guerra. También adelantó que la República Islámica está dejando pasar más navíos de países no beligerantes por el Estrecho de Hormuz, entre los cuales varios con pabellón chino, aunque describió la situación en la estratégica vía navegable mundial como muy complicada. Al respecto, Pekín reclamó un cese al fuego durable en la zona y la reapertura del estrecho cuanto antes, cierre de comillas. El secretario general de la Organización Marítima Internacional de la ONU, Arsenio Domínguez, atendía hoy la consulta de RFI.
7: Ya que no tenemos seguridad de que los buques no van a ser atacados, es mejor no poner a la gente de mar en estos riesgos o en peligro. Eso significa que es muy reducido, si acaso existe, cualquier tránsito diario de buques. Ahora mismo es difícil inclusive corroborar los tránsitos que tenemos, ya que las naves por seguridad, si intentan cruzar el estrecho de Hormuz, apagan los sistemas de comunicaciones. En los últimos días han sido muy pocas o casi ninguna las que atraviesan. Por supuesto, sigo haciendo un llamado para que estos tránsitos no se lleven a cabo, a menos que existan situaciones de seguridad muy bien establecidas, ya que tenemos un doble bloqueo.
2: Al del estrecho de Hormuz, en efecto, por Irán, se suma el de los puertos iraníes por parte de la Marina de Guerra de Estados Unidos, US Navy, hasta la frontera con Pakistán, ya en el Golfo Omar de Omán. Tras lanzar órdenes de evacuación contra 5 localidades, Israel llevaba a cabo nuevos bombardeos en la región de Tiro, en el sur del Líbano, este viernes contra presuntos objetivos del movimiento pro-iraní Hezbollah. El primer ministro israelí Netanyahu reivindicó el ejército israelí haber eliminado a 200 de sus
8: radicales, 220
2: combatientes de esa milicia pro-iraní libanesa, el Hezbollah, en la pasada semana. Entre tanto, corría la segunda jornada de negociaciones bilaterales en Washington entre Líbano e Israel. Oportunidad única para detener la guerra, estimó un como coordinador humanitario de la ONU. A esta hora, los dos países convienen prolongar ese frágil cese el fuego durante 45 días. Precisiones, Iago Martín.
9: Debía expirar el domingo, pero será prolongado 45 días, por muy frágil que sea, para permitir nuevos progresos en el diálogo bilateral israelo-libanés bajo la égida de Washington, según asegura el Departamento de Estado. Un nuevo ciclo de discusiones tendrá lugar los 2 y 3 de junio, siempre bajo la égida de Estados Unidos, tras varias reuniones en el Pentágono entre delegaciones militares. El primer ministro libanés, Nawab Salam, declaró este viernes que la extensión de la tregua abre la vía a una estabilidad duradera y denunció que bastantes guerras irresponsables en nombre de intereses irresponsables, dijo, han llevado a su país la situación en la que está. El Líbano exhorta a Estados Unidos a seguir presionando a Israel, pero el desarme total de las milicias libanesas proiraníes de Hezbollah continúa siendo un objetivo inalcanzable para el ejército libanés.
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2: 20 de mayo, 10 de junio, en Colombia, la disidencia de la extinta guerrilla de las FARC, liderada por Iván Mordisco, al frente del Estado Mayor Central, es el guerrillero más buscado del país, anuncia una tregua para las elecciones presidenciales del 31 de mayo, en un contexto preelectoral y electoral marcado por altos índices de violencia, la crisis de seguridad más grave en el país en una década. Corresponsal Bogotá, RFI, a media tarde, Diana Jayón.
10: Mediante un comunicado difundido este viernes, las disidencias señalan que la suspensión de acciones ofensivas buscan garantizar condiciones de normalidad y tranquilidad durante la jornada electoral presidencial del próximo 31 de mayo. Sin embargo, el grupo armado aclaró que si se registran operaciones militares en su contra, se verán obligados a responder. De esta forma, dicho anuncio deja claro que este no representa un acercamiento a un posible acuerdo de paz formal ni a un cese definitivo de hostilidades más allá de las fechas fijadas. La noticia se da en un momento en el que ha aumentado el número de alertas ante posibles presiones armadas en regiones rurales de Colombia donde operan grupos ilegales. Para las autoridades colombianas, aunque el anuncio podría reducir riesgos de confrontación directa en algunos territorios, también podría interpretarse como un intento de influir en el ambiente electoral en plena campaña presidencial. Desde Bogotá, Colombia, este fue un informe de Diana Jayón para Radio Francia Internacional.
2: En Bolivia, el gobierno de Rodrigo Paz alcanza un acuerdo con miles de mineros que a vísperas se enfrentaban con antidisturbios en una protesta que paralizaba el centro de La Paz. Sin detalles sobre el contenido, más al sur, en Perú.
8: La mafia del jurado y de la OMP no quieren cansar, esa es parte del plan.
2: El candidato ultraconservador, exalcalde de Lima, Rafael López Aliaga, volvía ayer a reconocer las preconclusiones del Jurado Nacional de Elecciones. A condenar, que lo dan como insuperable tercer lugar de la primera vuelta de la elección presidencial. Proclamación oficial del resultado de la primera vuelta de cara al balotaje final el 7 de junio, este domingo 17, entre Sánchez y Fujimori.
11: La democracia significa aceptar los resultados. Yo creo que mal le hace a la democracia y al espíritu democrático no reconocer los resultados.
2: El congresista Roberto Sánchez, que se medirá el primer domingo de junio con Keiko Fujimori en su cuarta candidatura y con una distancia por 5 puntos sobre su rival, tras esta casilla definitiva primera vuelta.
12: Ya que el Jurado Nacional de Elecciones ha dicho que el día domingo va a promulgar los resultados, dejemos entonces que el jurado finalmente nos ponga las condiciones, la fecha y la hora de los 3 debates.
2: Mientras que la justicia de Estados Unidos trata de procesar al expresidente cubano, el nonagenario Raúl Castro, según CBS News, el jefe de la CIA viajaba ayer a La Habana para transmitir los cambios fundamentales requeridos en la isla por la Casa Blanca. Sin más detalles, es la primera visita a Cuba de un jefe de la CIA desde 1953, subraya la agencia Reuters, en medio de un bloqueo energético por parte de Estados Unidos prácticamente sin precedentes en 6 décadas de embargo, declarado el último ilegal por la ONU.
13: The most vulnerable people, the children, older people, pregnant women.
2: Mi llamado es sencillo, la ayuda humanitaria debe llegar cuanto antes, cuanto más dure este bloqueo, mayor será la vulnerabilidad. Intervino hoy una alta responsable de la OMS, Edem Wosornu, del área de respuesta de esa entidad a las crisis humanitarias. José Daniel Ferrer, histórico disidente exfiltrado en octubre pasado, enviado al exilio de Florida, hoy de gira por Europa, afirmaba hoy desde Estocolmo lo siguiente: solo puede llegar la democracia a Cuba de la mano de Estados Unidos.
14: Recientemente acaba de publicarse una encuesta donde se dice que más del 90% de la población está pidiendo que Cuba cambie, que Cuba se democratice. La población opta por irse del país o por desear que Estados Unidos intervenga y ponga fin al alto mando del régimen comunista. La inmensa mayoría sueñan, desean que Cuba se libere, se democratice, que la tiranía termine y que el hambre, la miseria, los apagones concluyan.
2: De gira por Europa, José Daniel Ferrer, el histórico disidente cubano. Seguimos, Colombia.
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2: Donde la disidencia de las FARC, Estado Mayor Central, anuncia un alto el fuego a 15 días de la presidencial, del 20 de mayo al 10 de junio. Enfoque, entrevista a cargo a continuación de Santiago Yago Martín.
9: La violencia armada es uno de los principales temas de las elecciones presidenciales del 31 de mayo en Colombia. Según la Unidad para la Atención y Reparación Integral a las Víctimas, en 2025 el impacto humanitario de los conflictos armados siguió siendo crítico, provocando cientos de miles de desplazados en todo el país. En medio de esta crisis, el guerrillero más buscado de Colombia y líder de la disidencia de las extintas FARC, Iván Mordisco, anunció un cese al fuego para, textualmente, brindar las condiciones de tranquilidad suficientes para que el pueblo colombiano asista masivamente a las urnas, un motivo que Leonardo González, director de Indepaz, pone en duda.
16: Lo que hoy se entiende como este alto el fuego, entre otras cosas, puede ser el movimiento que tiene en estos momentos Mordisco por el departamento del Cauca. Mordisco ha estado muy golpeado hacia la zona del Guaviare, incluso se dice que está herido y que se ha estado resguardando al otro lado del país, en el departamento del Cauca. Entonces es una especie de distractor para una tregua.
9: Según datos de Cruz Roja Colombia, más de 250.000 personas abandonaron sus hogares por culpa de la violencia armada y al menos 965 personas fueron heridas o fallecieron a causa de artefactos explosivos. Para González, esta tregua supone un respiro para algunas regiones, pero no significa que la población esté a salvo durante las elecciones.
16: Aquí la principal afectación que tiene la población civil en cuanto a elecciones es la pérdida de libertad para elegir por quien ellos quieran votar. En las anteriores elecciones, en diferentes zonas se ha presentado la denuncia de cómo son obligados a votar por determinado candidato, y eso es lo que hoy está en juego, está en riesgo, y es que no sean libres las elecciones. No que no haya elecciones, sino que no haya libertad para elegir por parte de los votantes.
9: El director de Indepaz también recalca que este

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Are you coro? Aprovecho para decirlo hoy. Aplauso nuevamente para el maestro José Luis Cortés. Aplauso, aplauso.